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0: Caballito Blanco, del escritor cubano Onelio Jorge Cardoso. Era primero una calecita, o un niño primero y una calecita después. Nunca se sabrá. La cosa es que el niño estaba enfermo de un mal de pie o de pierna que lo tenía impedido de caminar. Así pues, se pasaba el tiempo mirando por la ventana abierta a dar vueltas la calecita y oyendo su música alegre del otro lado de la calle. Veía los caballitos pasar corriendo, desbocados, las bocas rojas de grandes dientes blancos y las crines de madera sueltas al viento. De modo tal que le fue tomando tanta simpatía al caballito que no hubo tarde que no lo mirara ni noche que no soñara con él. Y, precisamente, una de esas noches en que estaba soñando, sintió un fuerte resoplido junto a la ventana. ¡Prrr! Y despertó sorprendido por los ojos del caballito que lo miraban. «Oye, ¿qué te parece si damos una vueltecita por el campo?», dijo el caballito. Y el niño se sintió tan contento que le saltó el corazón de alegría. «Ahora mismo», dijo. «Pues monta», respondió el caballito. Pero de repente el niño se contuvo. «Es que la pierna, el pie, mi tía dice que hay que esperar». «Bueno», contestó el corcelito blanco, «si te alegra, ¿qué daño puede hacerte?». «¿Tú crees? Tal vez puede que sea así». «Entonces no perdamos más tiempo. Salta y monta, que viene el día». Y así lo hizo el muchacho, más contento que nunca y oyendo en la noche el galope del caballito que golpeaba las calles de la ciudad. Claro que hay que ver lo que es el nacimiento del día cuando queda aún alguna estrella demorada en el cielo. Y luego, cuando la mañana se va desprendiendo de las nubes con su pupila de colores bonitos, estas cosas son más lindas de ver que de contar. Y eso fue lo primero que asombró al muchachito, ya en pleno campo, al amanecer, cuando el caballito se detuvo resoplando. «¿Qué te parece? ¡Qué estrellas más altas y más limpias! Pero se van borrando». «No lo creas del todo. Más bien, abajo. Se han quedado en las hierbas. En las hojas, el rocío, mira bien. Es verdad, brillan igual. Y con el mismo sol de siempre. El sol de anoche en otro sitio del cielo. Ahora, en cuanto suba la luz, se pondrán los pájaros a cantar que da gusto. Cada quien del monte irá a sus casas. Hasta los caracoles. Los verás en sus tarritos afuera, andando por los caminos para atender sus asuntos. Es muy lindo. Y ahora, observa por entre mis orejas y decime qué ves. Un río, y grande. Pues vamos a cruzarlo. ¿Cómo? Si no sé nadar. Yo nadaré por vos. Tú sigue montado y verás que ahorita llegamos a la otra orilla. Pero espérate, que hay una dificultad». «¿Cuál?». «Que si me mojo el pie, la pierna, porque mi tía siempre dice». «Bueno, si te gusta la otra orilla, no puede hacerte daño». «¿Aunque me moje en parte?». «Aunque te mojes todo». «Bueno, si tú lo dices, entonces vamos». Y el caballito se echó al agua con su jinete y pronto estuvo nadando en medio de la corriente para alcanzar la orilla opuesta. Había allí un monte de guayabas y un batallón de cotorras comiendo de ellas. «¿Y eso qué es?», preguntó el niño riendo. «Esa es la gente más conservadora del monte», dijo el caballito. «No se sabe el tiempo que pasan hablando tonterías. Pero hacen falta porque alegran el aire con sus colores». «Pues mira que son graciosas». «Con tal que no le pongas atención a todo lo que dicen, graciosas sí son». Y el niño, que se llamaba Alejandro, y que no hemos dicho su nombre porque el caballito no necesitaba preguntárselo, se echó a reír abiertamente con el asunto de las cotorras. Y después, al volver la cabeza, vio al caballito que arqueando el cuello le ofrecía un ramo llenito de guayabas maduras. ¿Esto se come? Diente con diente, toda la que quieras. Alejandro tomó en sus manos las guayabas y cuando ya iba a morderlas de nuevo se contuvo. ¿Y si son ácidas? ¿Qué? No, que no sé. Tal vez la digestión, porque mi tía dice que si te gusta su aroma, te gusta su carne. Ningún daño te hará. Prueba. Y desde luego que el niño probó. Y le supieron a gloria las guayabas con semillas y todo. También el caballo, a su vez, comió guayabas. Y Alejandro oyó por primera vez ese agradable rumor a boca cerrada que hacen los caballos cuando mastican algún alimento que necesitan triturar. Luego bebió el corcelito en el río, y el niño, mirando de qué modo tan interesante sube el agua por el cuello de los caballos, en forma de pelotas que se siguen unas a otras detrás de la piel. Y así, después que el batallón de cotorras estuvo harto de hablar y comer, levantaron el vuelo, llenando el cielo de color, y se largaron de allí. Entonces el caballito dijo: «Bueno, monta que nos vamos». «Pero ya de regreso, tan pronto se acaba todo», dijo Alejandro, y el corcelito blanco, soltando un alegre relincho que era su risa natural, le dijo: «No, todavía hay mucho que ver y apenas ha empezado el sol, así que trepa». «¿Pero a dónde vamos?», preguntó Alejandro, y el caballito, por primera vez, echando atrás las orejas, dijo: «Cuando estés contento, que no te importe dónde vayas». La verdad es que esta vez el niño no entendió nada, porque hasta los caballos hablan alguna vez de un modo muy extraño. Pero como el caballito tenía las orejas indispuestas, pensó el niño que había dicho una cosa muy importante y saltó sobre su lomo. «Bien, llévame a donde quiera que vayas». Y echó a correr el corcelito blanco que daba gusto su carrera. Sonaba el viento en los oídos de Alejandro como cuando hay ciclón y el aire silba en los alambres. Agarrado fuertemente a las crines, miraba viendo venir el camino a toda velocidad, cerrado de monte bonito y de algunas ramas que pasaban sobre su cabeza, obligándolo a agacharse a tiempo para no ser golpeado. Y así estuvieron, corre que te corre, hasta que fue disminuyendo el galope, porque ahora el camino subía como si quisiera desembocar en las nubes. «¿A dónde vamos?», gritó Alejandro para ser oído, y el caballito, sin detenerse, volvió la cabeza. «Arriba, a la montaña, y si hubiera camino, a mucho más». Alejandro se sonrió contento, y como ya no era tanta la carrera, empezó a mirar a los lados. A la izquierda, el río se iba quedando allá, donde estuvieron, y a la derecha la tierra creciendo, aprisionando piedras y raíces que salían al camino. «Oye, se ve el río como un cinto de plata». «Espera, y lo verás como un cordelito en el suelo. Ciérrate el cuello, que allá hace frío». «¿Me hará daño?». «Ninguno». «Entonces, ¿para qué cerrármelo? Además, estoy agarrado a la crin. ¿Con qué manos?». «Ja, ja, empiezas a entender. Y yo me he vuelto tonto». Y corre que te corre, siguieron hasta que al fin, bañado en espumoso sudor, el caballito blanco se detuvo en lo alto de la montaña. «Salta al suelo y mira», dijo. Pero era tan hermoso el paisaje que no tuvo que decírselo dos veces. De un salto, Alejandro se desmontó y fue hasta el borde de la montaña a mirar abajo. «¡Qué verde tan intenso, tan distante!», un hombre iba por allá, por su camino, chiquito como una pulga al lomo de su caballo, pequeño como un grillo. Y el río, efectivamente, era un cordelito de plata que curvaba entre los árboles. Pero lo que más llamó la atención de Alejandro fue una nube perezosa que venía moviéndose más debajo de la montaña. ¿Cómo? ¡Somos más altos que las nubes!
1: ¿Ya lo estás mirando?, dijo el caballito.
0: No, no puede ser. Siempre las nubes le quedan a uno por encima de la cabeza.
1: Bueno, siempre que uno no se decida sobrepasarlas. ¿Nunca has volado en avión?
0: No, nunca. ¿Y vos?
1: Hombre, Alejandro, ¿quién ha visto un caballo volando en avión?
0: Es verdad, dijo riendo el muchacho, y el otro relinchó de pura risa también.
1: Después Alejandro estuvo recogiendo esas flores solitarias y hermosas que crecen en las montañas y que nadie pone en floreros, como si solo fuesen bonitas las rosas y las flores de jardinería. En tanto, el caballito se tendió en el suelo y había que ver las vueltas que daba retozando en la hierba como un muchacho. Alejandro se reía de sus gracias y maromas, y como el caballito viera que esto le daba gusto, dio tantas vueltas que en una de ellas se acercó peligrosamente al borde de la montaña. ¡Cuidado!, dijo Alejandro, y el caballito dijo: ¡Oh! Una monada más y vas a tener que bajar tú solo. Mira, mejor nos vamos. Ya viste todo lo lindo de aquí. Y el niño dijo: Como tú quieras, nos vamos, pero no a casa todavía, ¿verdad? Todavía, dijo el caballito, y esta vez se agachó hasta el suelo para que el niño montara. Eso sí, agárrate ahora más firme que antes, porque si subiendo corrí, imagínate cómo será bajando.
0: Yo no tengo miedo, dijo Alejandro, y esta vez el caballito solo dijo: Eso es, y arrancó a correr.
1: Naturalmente que en esta ocasión la carrera fue tan veloz que el niño se pasó el tiempo con la cabeza pegada al cuello del corcelito y las manos aferradas a la crin, de modo que ni vio por dónde iba hasta que de un tirón se detuvo y Alejandro se corrió hasta la cabeza del caballito.
0: ¡Oh!, dijo el niño sorprendido, y el caballito dijo: Enderezate, ojos, oídos y nariz ahora. Mirá lo que tenés enfrente.
1: Bueno, había que oler, ver y oír. No en balde el caballito le había dicho las tres cosas. Pero Alejandro no supo si oyó el ruido de la marejada primero, o si fue el olor de la sal en el aire, o vio el azul intenso, lindo, que venía a romperse en espumas a la playa.
0: ¡El mar!, dijo el muchacho, loco de contento.
1: ¡El mar!, dijo el caballito.
0: ¡Maravilla! ¡Cómo hay olas y olas! ¡Y los pájaros esos volando! ¿A dónde van?
1: ¡Gaviotas!, aclaró el corcelito. Y Alejandro se desmontó de un salto y empezó a quitarse las ropas. Primero los zapatos, que los tiró lejos. Luego la camisa, y en cuanto empezó a zafarse el cinto se detuvo inesperadamente y se quedó mirando al caballito. Claro que el caballito sabía lo que pensaba el niño. No, no era que le diera pena quedarse desnudo. Para eso eran amigos, y además varones los dos. Es que otra vez la misma cosa. Entonces el caballito lo dejó que hablara. Bueno, empezó el niño con la cabeza baja. Es que quizá el agua salada, porque las piernas, dice mi tía. Pero esta vez el corcelito blanco no le contestó. Paso a paso vino hasta él, se agachó a su lado y le dijo: Acaba de quitarte la ropa y monta. Y Alejandro lo hizo. Se quedó bien también en cueros, como había venido a este mundo tan falto de caballitos blancos. Montó en su caballo y naturalmente el corcelito empezó por meterse en el agua hasta que al momento estaba nadando, y el niño prendido a sus crines primero, luego a la cola y después muertos de risa los dos. Ni qué decir que allí pasaron el resto del día. Unas veces en el agua, otras tomando sol en la arena o buscando caracoles grandotes que tenían por dentro, pintados los colores del amanecer. En fin, anduvieron libres y dichosos hasta que cayó la noche, y Alejandro tuvo hambre y sueño, porque desde luego, un niño no solo vive de guayabas. Así que el caballito le dijo: «Monta, que nos vamos». Y montó y echaron a correr otra vez bajo las estrellas hasta que llegaron a la ciudad y a la ventana de Alejandro. Allí mismo el niño se despidió del caballito, dándole un beso en la frente, de un agradecimiento tal que sonó como un cohete. Entonces el caballito le dijo: «No hay nada que lamentar. Volveremos a andar juntos, pero esta vez, recuerda, vení vos a buscarme». «Lo que digas», dijo Alejandro, y lo vio cómo se marchaba a la calesita para ocupar su puesto entre los demás caballos. Al otro día, el médico vino a casa de Alejandro al atardecer, y al preguntar por el niño, la tía, con los ojos más felices del mundo, le dijo que estaba en la calesita, montando un caballito blanco. El médico, que era un hombre bueno, viejo y sabio, se puso de pie sacudido por la noticia. «¿Pero cómo, si todavía no puede caminar?» «Desde esta mañana», dijo la tía, y el médico, mirando por la ventana a la calesita, dijo sentándose de un golpe: «¡Ah, increíble! Pues sí que son buenas estas medicinas mías». Hemos escuchado el relato Caballito Blanco, del escritor cubano Onelio Jorge Cardoso.

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0: muchas gracias. Gracias por venir.
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0: para qué seguir narrando lo que fue aquella carrera? Si cualquier hombre de afuera ya lo estará calculando. Anduvieron mañereando, errar y errar la partida, hasta que en una corrida les bajó el abanderao y se vinieron, señores. Y el Rosillo y el Manchao fueron una luz prendida. ¡Oh, oh!
1: Y se sintió.
0: ¿Qué se sintió?
1: ¡Ya!

0: desafiándote.
1: Para mí entró el Rosillo primero.
0: No, yo me parece que el juez está medio amolado las vistas, hermano.
2: Exactamente.
0: Dice, está bien, mi caballo, vení, es una lesión.
2: La palmada para el machón, pero yo. El Rosillo el que me gustó.
0: Nunca le va a empatar y se mataba, hermano.

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3: Menos.

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0: Inestabilidad. Son las 11:11 y estamos donde
1: tenemos
0: que estar.

Hola, Robert. Hola a ti. Tengo dos nomás, porque si no estaría. ¿Alguien quiere una canción especial? Es el momento en que. Con un momento para rescatar algunas canciones viejas.

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Bueno, en el disco vi, están en la tapa mis señores padres, mi madre argentinísima, la Marta Gloria Calvet, quien era una chica, como decimos nosotros, un bocho, ¿no? Una mujer muy inteligente que hablaba 3 idiomas a los 16 años y se fue becada a estudiar a Denver, Colorado, en los años 60, donde conoció al viejo Johansen, el Ken James Johansen, como el novio de Barbie, el Kenneth. Y bueno, él es una especie de mezcla de Homero Simpson con Buda. Pero bueno, entre los dos salió uno en Alaska, porque era un gringo piola, el viejo Johansen no quiso ir a Vietnam. Pero bueno, en ese primer disco, que es el disco de la madre, hay mucho folclore latinoamericano de Sudamérica para con el resto del continente. Esta es una especie de milonga citarrosesca, si se quiere, del gran Alfredo Zitarrosa de Uruguay, que habla un poco de la metáfora o no del vecino, el país vecino, que a veces nos falta un poco de empatía con el otro, y de eso habla esta canción.

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Sabor canela y un poquito de café. Esta banda nació en Córdoba hace 4 años. Gracias por venir, familia. Muchas gracias por venir. Increíble. Se vinieron desde el sur. Comodoro Rivadavia, Río Mayo, Chubut, Las Heras, Santa Cruz. Gracias a ustedes, gracias a la banda independiente por luchar. Sigue la fiesta y sigue el amor. Esto no es cumbia, hormiga. Esto es sabor canela y un poquito de café. ¡Vamos!

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19 de marzo de 2020 se anunciaba en Argentina el primer periodo de 12 días de cuarentena. Por esos días, los hermanos que forman parte del plan de la mariposa se encontraban en una casa que comparten en Buenos Aires y decidieron encarar un experimento musical que llamaron Demos en Aislamiento. Esta experiencia tuvo el objetivo de mantenerse creativamente activos cerca de su comunidad en las redes, poder tener, en tiempos de lejanía, un compartir creando. Se trató de hacer canciones junto con el público, con una dinámica particular. Todo se componía el mismo día. Ritmo, armonía, melodía y letra. Esta última hecha en conjunto con las personas que mandaban frases a través de las redes. Así salió este grupo de 12 canciones. Una creación colectiva.

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Dale, escribinos.

0: Muchas gracias a la Mississippi por este regalo, ¿eh? En su cumpleaños.
1: Un aplauso para el amigo.
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0: Buena, buena, buena.
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0: Bueno, me tienes que echar una mano. Aunque yo no tenga un aire a Humphrey Bogart, ni tú a Ingrid Bergman. 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
2: 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La que va a montarse cuando nos amemos. Sin pelos, sin peros, sin celos, sinceros. Si nos revisamos y nos deconstruimos, podemos construir los caminos desde cero para volver a empezar, empezar a parar, parar de seguir, seguir el compás, componer, resistir, resistir, cooperar, parar, para volver a empezar. Ahora repartamos, no nos comportemos. Repartamos, no nos conformemos. Repartamos y no idolatremos. Partamos el pastel en mil pedazos. Esto va a estallar, decimos basta ya. Están cargadas las ballestas con palabras, vamos a disparar. Figuras literarias inundando nuestras mentes de metralla. Y ya todo va a allanarse cuando nos enteremos de que somos la llave y el candado al mismo tiempo. Todo va a arreglarse cuando nos mimemos y en vez de arreglarnos reventemos nuestros egos.

Con este implacable vértigo que tengo a las alturas, pero más miedo me da quedarme quieta, muda, atada perpetuando tanta triste vida ya en el capital aprieta. El sistema dispara, soy contradicción ensangrentada, pero ya me cansé de buscar culpables fuera, me responsabilicé y comencé a observar mis grietas para aprenderme. Quiero prenderme, ser una loca roja, llamarada incandescente. Tengo cuerpo de volcán, amenazo con estallar, no sé cómo amaneceré, pero merecerá. Dejado enterrada en la arena, aquí no hay playa, pero hay un horizonte en mi interior, mejor me callo. Disfruto unos segundos de vuelo hacia el sol, admiro suave el aleteo leve de las aves, evito ya aviones de mis canciones, me miro en el espejo de tus ojos, sé que sabes acoger con mimo tantas imaginaciones. Son infinitas soledades conjugándose, el latido de los cuerpos que ya están juntándose, se aproximan nuestros cuerpos liberándose, y ya arden nuestras risas, van a amarse.

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Uno de los compañeros trabajadores, parte de la clase trabajadora de mi país más sufrida, junto con los mineros de la Pampa Salitrera, son los compañeros, los caras negras, como se le dice, los compañeros mineros del carbón. En Chile ya se nacionalizó la mina del carbón y ahora le pertenece a Chile. Y es dirigida por los trabajadores. Un obrero es el gerente general. Y así, antes sí que esto sucediera, hubo mucha muerte, masacre, sangre, para que unos señores Cousiño, bueno, viajaran por el mundo, tomaran whisky e hicieran que sus hijos se educaran en el extranjero. En Lota, donde están las minas del carbón, la parte más verde y hermoseada le pertenecía, bueno, a los técnicos extranjeros, y la parte más baja y sórdida a todos los trabajadores. Las minas del carbón en Chile son minas muy profundas, subterráneas, y van por debajo del mar, y allí un turno que está en una veta hacia el final, bueno, tiene que caminar unos 300 kilómetros por bajo el mar. Allí estuvo Fidel también, con su casco y su traje especial, y lo hicieron llegar hasta una veta.

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Las calles. Siempre en las calles la miseria paseándose en medio de turistas. Siempre el mismo niño pidiendo por monedas. Monedas, monedas, monedas. Siempre el grito innecesario, desgarrador, latente, cursivo. Pero ¿hasta cuándo serán estos gritos? ¿Hasta cuándo resistirá el niño para volverse indispensable? Las calles parecen decirlo, abrigarlo, inventarlo a la hora del flagelo. Solo los ojos de él mismo saben que nada tiene color, y la calle lo sigue inventando al trasluz de un blanco y negro. Monedas, monedas, monedas. El niño nunca entendió las estrofas que incitaban al gran grito sagrado, y el grito sagrado se convirtió en un esclavo grito desgarrador. Solo en su alma puede escaparse. Aún allí no llega la política absurda, con su policía absurda, con su discriminación absurda. Aún en su alma sus sueños van más allá de todo. Las calles, inconfundible belleza, rugen pura peatonal turística. Traten de correrlos, traten de sacarlos de la vista, que con su cara sucia no den mala imagen a nuevos sponsors. Monedas, monedas, monedas. Escuchad al niño, por favor. Oíd mortales el grito sagrado.

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Charlar, contar, comunicar, compartir momentos, vivencias, un montón de sensaciones y de pensamientos que salen de los huesos, de los sentires del alma, comunicarse de tantas maneras, miradas, manos, pies, palabras, letras, oraciones, textos, manuscritos que de tiempo inmemorial nos vienen marcando, de árbol a árbol, de generación en generación. Y acá en este presente no pueden con las letras, porque ellas se meten cuando es del corazón lo que la letra grita. Porque ella grita, llora, hincha las pelotas y los ovarios, pero al fin comunica. Las letras están, intenta meterse en los ojos y en los corazones, como lo hacen tantos corazones que intentan y que sueñan una mejor comunicación. Somos Compañía Pedemonte del Mesón. Gracias y aguante la radio.

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